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0: aplauso fuerte para Debbie Nova.
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6 de la mañana con 8 minutos y qué bonito venir un día lunes y saber que estamos arrancando un nuevo mes porque junio ya llegó y también, por supuesto, llegó a Despierta y a Romántica 105.3.

Buenos días, Guatemala. Qué bonito poder, como decía, siempre llegar a esta cabina y poder y saber que los podemos acompañar desde este momento hasta las 9 de la mañana. Somos Despierta con Francisco, Maya y Raúl, aquí arrancamos una nueva semana, un nuevo mes. Así que con toda la buena actitud, con la sonrisa de oreja a oreja y con pues el pensamiento que todo va a salir muy bien en este inicio de semana, en este inicio de mes, y vamos a disfrutarlo también al máximo con las cosas buenas que trae. Así que arrancamos nuestra programación de hoy. No olviden la comunicación a través de nuestro 56 20 28 57, para que podamos platicar, podamos averiguar qué hicimos el fin de semana, los planes para hoy, a quién tenemos que celebrar. Bueno, ya lo saben, 56 20 28 57. Arrancamos con nuestros amigos de Doble Sentido, que muy pronto están en Guate.

0: Dígame, señor Castañaza, ¿de dónde son los integrantes de Doble Sentido? Porque Hanser lo conocemos, pero...
1: Sí, originarios de Venezuela.
0: Venezolanos, o sea, sí. Es una combinación muy bonita.
1: Ajá, pero están, creo, radicados en Panamá.
0: Panameños.
1: Exactamente.
0: Venezolanos que viven en Panamá, sí. Que tienen ritmazo.
1: Y sí, con nuestros amigos de Doble Sentido ya vamos a trabajar nuestro jingle de los lunes y de los viernes que estamos platicando.
0: ¡Ay, qué alegre!
1: Así que, hermanitos nuestros, y bueno, aquí estamos. Y buenos días, amigo, ¿qué tal?
0: Buenos días, muy bien, iniciando el mes.
1: Sí, mire.
0: Familia,
1: qué bonito así, ¿verdad? Todos. Cuando arrancamos semana y arrancamos mes. Eso está
0: todos
1: bueno.
0: Todos deberían
1: así
0: de ser.
1: Así debería ser siempre.
0: Oye, como bien dice Raúl, iniciamos un nuevo mes, el sexto del año, corríjame si estoy mal.
1: Ya, como a la mitad de mes, creo que está a la mitad del año, ¿verdad? Más o menos, no claro. Estoy seguro, por ahí va la cosa.
0: Claro.
1: Vamos a investigar ese dato.
0: Y no solo iniciamos mes, iniciamos semana y empezamos a ver qué hay ahí adelante. Ah, pelotas de fútbol. El mundial la otra semana.
1: Cosa, ya, ¿verdad?
0: Oigan, el próximo jueves, no este, el próximo jueves arranca el mundial de México, Estados Unidos y Canadá. Tanta bulla y qué alegre que ya esté cerca, ¿no?
1: Sí, ya prácticamente la próxima semana ya será una semana mundialista.
0: Qué alegre. El reloj dice que son las 6 de la mañana con 14 minutos. ¿Qué planes tienen para hoy? Además de hacernos el favor de escuchar Despierta. Oigan, traigo un conteo de esos conteos divertidos. Yo tenía esta idea desde hace mucho tiempo. Alguien lo hizo también en redes sociales. Dije yo, no, aquí está. La persona lo hizo en inglés. Yo lo había pensado en español. Les va a encantar el conteo del día de hoy.
1: Nos va a animar el conteo de hoy, dice usted.
0: Mire, es curioso. La palabra es muy curioso.
1: Está bien.
0: Muy curioso. Así que no se lo pierdan después de las 7 de la mañana. Y mientras tanto, pues escuchamos más música.
1: Claro, ya se pueden reportar también a través de nuestro 56-20-28-57. Ya saben, saluditos, cómo están, cómo estuvo su fin de semana, lo que nos quieran contar, 56-20-28-57.
0: Emplasticamos cédulas, metemos sustos, lo que necesite.
1: Usted pida.

0: y en Argentina no paran de gritar. Arrancó con 14 fechas en el Movistar Arena y Ricardo acaba de agregar 3 fechas más con la amenaza, dicen, de que...
1: podría ser más.
0: No, oigan, que pueden mover a algunos artistas, le van a pedir con la pena a algunos artistas para que den sus fechas, porque probablemente Ricardo necesite mantenerse más en el Movistar Arena.
2: Ay, no, y cómo va a ser, mire, fuerte. Disculpe.
0: Pero mira,
2: que ya no le...
1: ¿Y eso ya es una residencia, el de Arjona, y también no, allá?
0: Empezó como residencia, ahora se va a alargar, ¿a qué?
2: Pregunto.
1: Casa eterna.
2: Pero eso se puede, así como ya habíamos quedado.
0: Yo imagino que...
2: yo voy a dar mi concierto.
0: Yo imagino que económicamente le benefician al artista.
1: Y creo que depende también. Por ejemplo, si es un artista local, por ejemplo, podría modificarse la fecha. Un internacional está más difícil.
2: Mire, señor, usted ni ha vendido. La gran...
1: Ajá. Mire, esa mitad de gente se la ponemos allá.
0: Usted ni ha vendido.
2: Qué mala onda.
0: Cambiemos de fecha y te damos, un precio súper accesible para que pueda hacerlo en otra fecha.
2: Sí, puede ser. Qué loco. Qué barbaridad,
0: Arjona. Ricardo Arjona, ¿verdad? Y Argentina son una cosa de
2: rebalsado,
0: estudio.
2: Rebalsado es se queda corto.
0: Sí. Y
1: creo que Argentina y Chile de Sudamérica son los países que lo aman.
0: Estoy viendo Chile, usted tiene toda la razón. Sí. Chile tiene 10 fechas confirmadas.
1: Mire, yo cuando estuve en Chile y nos juntamos con los jóvenes en la noche, ellos, yo, o sea, mire, así se sintió raro, porque ellos, alguna velada, ay, toquemos música, hagamos y sacan la guitarra, canciones de Arjona.
0: Arjona.
1: Así en automático. ¿Qué? Y nosotros así como, ay, pero ni nosotros acá. Ajá. Así que penita.
0: Sí. De hecho, hay 10 fechas confirmadas en Chile.
1: Sí, seguro.
0: Antes de que llegue.
1: Ni lo dudo.
0: Antes de que llegue. En el Movistar Arena, que le caben un poco más de 8,000 personas por cada función, tiene 17 fechas confirmadas.
2: Oigan, chicos, ¿con qué fuerzas se levantó Arjona, verdad?
0: Sí,
2: qué nivel de fuerza, con qué nivel de hambre de comerse el mundo, sí. ¿Con qué nivel?
1: Sí, necesitaba curarse bien, ¿verdad? De su espalda, porque no sabía lo que venía.
2: Wow, qué bueno que le esté yendo tan bien.
3: Un iPhone con ansiedad.
0: Todos.

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0: Oigan, puede que pueda decirles quién será el próximo ganador del mundial.
1: ¿Por qué tú?
0: Y es que hay un economista apellido Clement que saltó a la fama porque con un su modelo
1: predicción.
0: Ajá. Ha logrado predecir quiénes iban a ser los ganadores del mundial de Alemania 2014, de France. De los últimos mundiales, cuando Alemania ganó en el 2014, ya. Francia en el 2018 y Argentina en el 2022.
2: Y acertó a todo.
0: Clement no utiliza estadísticas deportivas, sino aplica variables macroeconómicas y factores sociales para determinar qué país tiene más probabilidades de ganar. Las variables incluyen ranking de la FIFA, hasta ahí lo deportivo, de ahí el tamaño de la economía, el producto interno bruto del país que está participando y la población, cantidad de habitantes, asumiendo que a mayor población, mayor es la reserva de talento disponible.
1: Qué interesante.
0: Y termina agregando factores ambientales y de organización. Bueno, este señor ya plantea una final para este mundial de acuerdo a su modelo. Ajá. Ojo, que él ha logrado acertar en los últimos 3 mundiales.
2: Qué cosa.
0: Por lo que la gente de alguna manera le presta atención.
2: Claro.
0: Muy bien.
1: Quiero hacer mi quiniela sobre lo que
0: haga dice su Clement. Quiniela.
1: A ver. Yo no.
0: Diga una final y un ganador.
1: Una final y un ganador.
0: Ajá.
1: No, mejor digo 3 países a ver si le tengo alguno.
0: Me parece muy bien.
1: A ver. Francia.
0: Francia.
1: Me voy a aventar por el sentir. Portugal.
0: Portugal.
1: Y Holanda.
0: Y Holanda.
1: Ajá.
0: Francia, Portugal y Holanda.
1: Ajá.
0: Raúl.
2: Yo pensaría que voy a contradecir a Maya.
0: Venga.
1: Ay, se me olvidó Argentina.
2: No,
1: y
2: tampoco
1: Brasil.
2: Se pone. Ya dijo.
1: Perdió. Va, pero se me olvidó.
2: Francia, yo le voy Portugal. A quitar a Argentina.
0: Usted va con Argentina.
2: Argentina, no, yo Alemania. También.
0: Alemania.
2: Ay, Dios mío, qué difícil. Portugal.
0: Y Portugal.
2: Lo voy a repetir.
0: Bueno, si tiene que quitar uno para meter a Argentina, ¿quién quita, Maya María? Usted okay. Tiene a Holanda, Francia y Portugal.
1: No, voy a dejar mi primera quiniela solo con el disclaimer de, olvidé a Argentina.
0: Ok, muy bien.
2: ¿Y usted, amigo?
0: Bueno,
2: usted ya sabe,
0: tengo
2: ¿verdad?
0: Tengo el dato, entonces.
2: A pero ver, igual.
0: Según el modelo matemático más reciente que lanzó Clement, la final la jugarán, Maya María.
2: ¡Qué cosa!
0: Portugal.
2: Ajá.
0: Contra Países Bajos.
1: ¡Le atiné!
0: Y el ganador sería
1: Portugal.
0: Países Bajos.
1: Ah, no le creo.
0: Eso no le gustó a Cristiano.
1: ¡Wow! Muchis, qué impresionante que le atiné.
0: Sí, muy bien. Por eso cuando andaba aquí Argentina, yo, ¡cállese la boca! Ahí está bien.
1: Y mire, cuando me dio la oportunidad de meterla, no la metí.
0: No la metió.
1: ¡Qué pila! ¡Yo!
0: Según este señor que le ha atinado los últimos 3 mundiales, la final va a ser Portugal contra Países Bajos. Y el ganador en esta ocasión, de acuerdo a su modelo matemático, será Países Bajos, Holanda.
1: Mire, bueno, que no, a ver, no sería una sorpresa. Holanda tiene una tradición futbolística.
0: Sí, sería.
1: Hace muchos años.
0: Porque no viene con toda la fuerza.
1: O sea, para mí también.
2: ¿Ellos tienen alguna copa ya? No.
0: Holanda, buena pregunta. Oigan, ahí yo no sé la respuesta.
1: No recuerdo que haya ganado ningún
0: Holanda ya, la naranja mecánica, como le llamaban, o el Países Bajos, ya ha ganado algún mundial.
1: Pero, Raulito, le dicen la naranja mecánica, pues ya que su equipo de fútbol tenga un sobrenombre. Porque es increíble, o sea, ya es algo.
2: Entender una técnica muy especial. Claro. Mire.
1: ¡Hala! ¿Sabe? Miren,
2: ¿usted está contento con esa predicción?
0: No, yo quiero que gane Portugal.
2: Yo le pregunto porque aquí el más futbolero es usted.
0: Mire, a mí cuando puso Portugal yo dije, ¡ay, qué chilero! Pero dice Holanda, Países Bajos.
1: Ajá.
0: Pero yo quiero que gane Portugal.
2: ¿Qué nivel si Cristiano se llevara la copa? Bueno, estaría bien,
1: pues,
2: ¿verdad?
1: Pues sí, claro.
0: Gilmar nos acaba de contestar, dice, buenos días, solo 3 subcampeonatos.
2: Ajá, no han llegado, ya les toca.
0: De hecho, perdieron con España en Sudáfrica, ¿recuerdan?
1: Les toca.
0: El Mundial de Sudáfrica pues, se lo pierden contra España.
2: Sí, ya les toca.
1: Sí.
2: Pero contra Portugal, qué difícil.
0: Contra Portugal. Yo no quiero ver llorar a Cristiano en la final. Quiero que gane la final.
2: Sí, hombre, es su último mundial.
0: Se acabó. It's over.
2: Ajá.
0: Como diría Michael Jackson, this is it. ahí para los dos.
2: O sea, los de las naranjas se pueden esperar otro mundial.
1: Yo sé que todo el mundo.
2: Me harían el favor.
1: Dispensa, ¿será que no le pueden dar un lugarcito Cristiano? Usted tenga un poco de consideración que es su último mundial, de veras. Saben que estoy impresionada.
0: Manda,
1: porque
0: le atinó a dos.
1: Le atiné y yo dije, bueno, este tal vez no tanto, pero tengo este sentir con Portugal, así que lo digo. Qué impresionante. Estoy. Me asombra más eso que el señor economista.
2: Que usted le ha tirado.
1: Sí, la verdad.
0: Holanda o Países Bajos, como se llama ahora, ha jugado tres finales, dice, la del 74, la del 78 y la del 2010.
1: Sí, pero no han ganado ninguno.
2: Ya les toca.
0: No han ganado ninguna. No,
1: ya les toca. Y jugaron la final del año que yo nací, fijo, sí van a ganar.
0: Eso. Bueno, pues ahí está. Según el economista, Países Bajos contra Portugal, y Países Bajos serían ahí los ganadores.
1: Ahí me pasa a mí lo mismo que con Twitter. ¿Qué? Le voy a seguir diciendo
0: Twitter. Ajá.
1: No le voy a decir cómo se llama.
0: X.
1: No, y le voy a seguir diciendo Holanda.
0: Holanda.
3: Salida del vuelo con destino a la

0: Karol G junto a Manu Chao, con la base de aquella canción que lo hizo tan reconocido. Ahora se llama Viajando por el Mundo.
1: Qué bonita.
0: Sí, quedó está linda. Está bien linda. Bonita. Oigan, tengo que leerles este mensaje. Hola, amigos de Radio Romántica. Esos somos nosotros.
1: Hola.
2: Qué seria.
0: Amo su programa y los escucho hace años. Solo pasaba a mandarles un abrazo y muchas felicitaciones. De verdad, ustedes hacen que mi día inicie con la mejor alegría y energía. Son lo máximo. Pueden agregar Karina, agregar su nombre, perdón. Karina, ya estás agregada, ya veo tu rostro y ahí está tu nombre completo. Nombre. Gracias por ese mensaje, qué bonito. Ni claro. Siquiera pidió canción.
1: Tan linda.
2: Gracias, tan linda.
1: Sí. Ese amor es genuino.
0: Oigan, esa canción de Karol G con Manu Chao, cómo me gusta, dicen por acá.
2: Es muy pegajosa, ¿verdad?
0: Oigan, y Carla dice, a saber, yo sí quiero ver a Cristiano llorar porque que gane cualquiera menos Portugal. Qué es que él me cae mal, dice. Yo, qué bárbara mujer. Y por aquí alguien más dice, Victoria, hola Maíta, Raulito y Panchito, ¿cómo están? Yo le voy a Portugal por Cristiano Ronaldo. ¿Y ustedes? Yo le iba a Argentina, pero ahora soy Team Su. Pero bueno, me podrían complacer con la canción del Mundial Dai Dai. Gracias, dice Victoria.
2: Saludos también para Héctor Calderón, que por aquí nos escribe y nos ha ido resumiendo un poquito lo que hemos estado platicando, y justamente nos platicaba también de la predicción del economista, y también dice que para Messi será el último mundial también.
0: Para sí. los dos.
2: Dos grandes, ¿verdad?
0: Los dos jugadores más importantes de las últimas dos décadas, aquí se acabó el mundial. De hecho, familia, es de aplaudirles sí, a ambos
1: sí.
0: Que hayan llegado a este mundial. Y no llegado más o menos, llegan en muy buenas condiciones.
1: Bien, sí.
0: Claro, ya jugando. No están en su ajá. Prime, pero van a hacer cosas en
2: que pudimos creer mal, pues. Que el anterior era su último mundial, por cosas que pudieron haber pasado, ¿no?
1: Creímos en un momento.
0: De hecho, cuando Cristiano lo eliminaron, sus lágrimas fueron, se me acabó.
2: Ajá. Del sentimiento de que pudo haber sido la última vez.
1: Quiere ver otra vez.
0: Que llore, Carlita, y luego hombre, vas a misa
1: tan
0: de
1: temprano vera. Y es lunes.
2: No, bueno, miren, ya Messi ya se llevó su copa.
1: Pues sí.
2: ¿Verdad? Ya tuvo.
1: Ya.
2: Ahora le toca a Cristiano llevado. Para irse ay, contento.
1: Es que sería genial. Merecía. Messi pienso, la super pues, merecía.
0: La ventaja que tiene Cristiano este año es que tiene un muy buen equipo.
1: Buen equipo, ¿verdad?
0: Oigan, ni hablamos, pero la final de la Champions fue este sábado. La ganó el PSG, repitió, y los dos mediocampistas del PSG son portugueses. Mire, tiene un muy buen equipo, Chris. Tiene un buen equipo. Por eso es que hay posibilidad, porque él tiene 41 años jugando el Mundial.
1: Muchis, qué loco sería si la final verdaderamente es Países Bajos-Portugal.
0: Ah, no, sí. Hay que ir a decirle a este señor que pediga sí. Que sus predicciones cuéntenos se vayan a otras áreas.
1: Un poco más.
2: Totalmente. Pues sí.
1: Totalmente.
2: Ya le puedo preguntar hasta qué bueno, fecha voy a vivir.
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0: Wow. 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Qué bonito. Oigan, el señor Castañaza, que es un detallista en muchos aspectos, está preparando cafecito.
1: Cuando quiere, dice.
0: Cuando quiere, dice. También es cierto, che, Castañaza. A che, lo que Rubio. Voy es, la cabina huele a café.
1: Ah, sí. Pero es que fue el que yo traje de Colombia, chicos.
0: Qué rico.
1: Qué rico huele.
2: Ay, qué rico. Yo también me lo estoy disfrutando, no creas.
1: Es que huele delicioso. Sí.
0: Matiz y Orca Oscar Ortiz, así se llama él. Eso se llama
2: para aplauso. Mí esta es como la carta de presentación de Matiz.
0: Precioso, ¿no? Bueno, Luis esas Miguel
1: son la de antes. Los ex.
2: Ah, bueno, pero así de, bueno, me gusta.
0: Esta la de los ex.
1: ¿Y cuál era lo que dice antes de Matiz?
0: Matiz y la de antes, ajá. Luis Miguel.
2: La que se llama Luis Miguel. Porque ay, hay una no con Cristian Castro también que está muy buena.
0: De hecho, aquí tengo la de Cristian, después pegadita.
1: Pónganse las.
0: Un mini mix.
1: Un 3x1.
0: Ok. Pongamos tres de Matiz.
1: Mini mix muy, muy pichirico.
0: Venga.
2: Un poquito.

0: Y esta se llama Luis Miguel.
1: Voy a poner 3x1 tú.
0: Y algo se dijo que Matiz recibió un mensaje de Luis Miguel o una algo en redes donde él
1: decía, muy bien, chicos.
0: Sí. Y es que esta canción lo que tiene es ese solo que suena.

0: Y la genialidad de la canción está aquí. Escuchen. Suena a Luis Miguel.
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0: Quiero ver a Matisse en vivo, dije.
1: Las tres sí. Están lindas, pero la primera tiene lo suyo.
2: ¿Verdad que sí?
1: Ah, sí.
2: Esa claro. Se me aplauso. Hace que es buen click, la de aplauso.
1: Sí, la de los ex.
0: Oigan, pero yo babeo cuando entra Cristian en esta canción.
1: Sí, ah, está bonito. Buenísimo.
0: Cuando entra es quítese, sáquese. Y cuando entra él es
2: en mi orden estaría aplauso, la de Cristian y luego la de sí. Luis Miguel.
0: Luis Miguel.
2: En sí, ese total. Orden las pondría yo.
1: Yo también.
0: Siempre peleando con Luis Miguel.
2: Ajá. Siempre al final de la fila. ¡Alegre!
1: Bueno, parece entrada de canción de Chayanne también. Sí. Puede ser fácil. Chayanne para el mundial.
0: Sí, no tomaron en cuenta a Chayanne.
1: Creo
0: pudo haber
1: que
0: hecho
1: debería
0: algo.
1: Haber. O sea, pudo haber hecho ajá. Algo chido.
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0: Dice Leslie, hola, buenos días, Maíta. Bienvenida, eso quiere decir que ya estás mejor de salud. ¿Dónde estuviste el viernes, Leslie? De veras.
1: Y el jueves.
0: Y el jueves, Leslie.
1: El miércoles fue que estuve.
0: Usted no vino sí, un día. Ajá.
1: Un día fue.
0: Usted no.
1: Leslie. Luego vine dos. No. Luego tú no me oíste, no. Leslie.
0: El jueves y el viernes, Leslie. ¿Qué?
1: ¿Qué estabas oyendo? Ajá,
0: escuchando los ratones.
1: ¿Qué estabas oyendo?
0: Aquí la caliente.
1: ¿Qué estabas
0: allá de venas.
2: Sí, hombre, sí. Perdida en el mundo. No.
1: Pero Dios, gracias por
0: Dios, tu buenos Dios te bendiga, para Leslie, de venas.
1: Saben que todavía siento allá a lo lejos, pero ya siento que voy bastante recuperada.
0: Leslie dice que estaba mala de la gripe. ¿Qué estoy poniendo con mis deditos?
1: Comillas.
2: Entre comillas.
1: Mi Leslie, te mando un abrazo. ¿Ya estás mejorcita?
0: Ah, está bien.
2: Sí, cuando uno está gripado no se quiere levantar temprano. Claro. Esa es la verdad. Saluditos también para Carlita Baides, que por acá dice, por cierto, podrían enviar un saludo a todos los contadores públicos y auditores. Hoy es su día, dice, en especial para mi esposito, dice Carlita.
0: A todos los contadores públicos
2: y auditores.
0: Felicidades es el día a de todos.
2: Ellos. Qué pilas son, ¿verdad?
1: Bueno, y una amiga sí. De esta casa cumple años mañana.
0: ¿Quién, Maya María?
1: Hola, Goidos.
2: Hola.
1: Por favor, saluden a Águeda, que mañana estará de manteles largos. Dios te bendiga, te amamos mucho de parte de Isabela, Alejandro, Esteban y tu gordo. Que la pases a todo despertar. Águeda mañana cumple años y su familia desde hoy la está
0: este
1: celebrando.
0: Este es el pre-cumpleaños.
1: Este es su pre-cumpleaños de y desde esta cabina también nos unimos. Sí. Águeda, gracias por tanto cariño, por tantos años compartidos. Tantos años compartidos. No sé, hay una canción. Te deseamos un feliz cumpleaños.
0: Te mandamos un abrazote, Águeda.
2: Pases bonito mañana.

0: Oigan, dato importante que manda mi hijo Santiago José. Dice que también es el último, será el último mundial de Neymar.
1: De Neymar,
0: que, oigan, lo que pasa con Neymar es que no fue tan disciplinado como Cristiano y Messi, y por eso las lesiones han estado ahí siempre. De hecho, lo convoca y hacen una gran fiesta la semana pasada
1: en Brasil. Fue viral, ¿verdad? Sí. Yo lo vi, ajá.
0: Y luego se lesiona.
1: No, hombre.
2: Ay, Dios.
0: Pero está cuidándose para poder jugar algunos partidos en este que también será su último mundial.
1: Yo sí veía a Neymar por la bulla y por todo lo que, porque estuvo su época como que Neymar, ¿verdad?
0: Era muy bueno.
1: Pudo haber sido de los muy grandes.
0: Muy bueno. Neymar me recuerda mucho la carrera de Ronaldinho. Todo el talento del mundo, quizá mejor, oigan lo que voy a decir. Ronaldinho para mí jugaba mejor que Messi en el Barcelona, porque tenía mucha más velocidad. Pero
2: es que el talento se diluye
0: sin
2: por
0: disciplina.
2: La falta de un montón de cosas.
0: Ajá.
2: Sí, se puede, sin disciplina, sin inteligencia emocional.
0: Ajá.
2: Sin poner los pies sobre la tierra. De verdad que sí. A ver, sin talento probablemente. Es que el talento no lo es todo. No es suficiente.
0: No es suficiente. De hecho, yo creo que Cristiano y Messi se hicieron mucho bien.
2: Ajá.
0: Y si están en este mundial los dos,
2: sí,
0: es porque va a estar el otro.
2: Sí.
0: Entonces tiene que estar Messi.
2: Sí.
0: Pero va a estar Messi, no va a estar Cristiano.
2: Pero para que eso suceda, bastantes pies en la tierra, disciplina,
0: sí,
2: férrea,
0: ambos.
2: Cero. Si no cero, fiesta es muy medidita y en el momento indicado.
0: ¿Qué tienen en común los dos? Bueno, Cristiano.
2: Son de familia.
0: Son de familia, pero de familia. O sea, usted ve sus redes sociales y el 70% sí, de las fotos que hay ahí son de ellos con sus hijos.
2: Son de familia, son de trabajo, son de mucho entreno, son de mucho empeño. No los he visto como en, por sí mismos, no los he visto en rollos, en escándalos,
0: ¿no?
2: Muy enfocados.
1: Sí. Mire, yo le decía el otro día a Francisco que me preocupa no tener futbolistas tan grandes para un próximo mundial. Faltan 4 años, yo lo sé. Pero por ahí podrán salir nombres grandes.
0: Ahí vienen.
1: Vamos a ver este mundial. Creo que nos va a dar esas referencias, ¿verdad?
0: Buen punto.
1: Ajá.
0: Gracias, mi amor, por este dato.
2: Es verdad.
0: Te lo agradezco mucho, mucho.
2: Este mundial nos va a dar esas referencias. Tiene razón, Rules.
0: Bueno, hay dos nombres que vienen muy fuertes, ¿no?
1: Ajá.
0: Mbappé, que de hecho ya fue campeón y jugó la final hace 4 años. Que no la ganó. Jugó la mejor final que le he visto yo a Mbappé. Metió 3 goles y la perdió.
2: Que por alguna razón yo con Mbappé no
0: hago. No pega.
2: No.
0: Y está el otro niño del Barcelona, ¿cómo se llama? ¿Yamín qué? ¿Cómo se?
2: Ahorita le digo.
0: Se me fue el apellido. Pero también se esperan muchas cosas de él. No sé si la lesión que tiene en este momento le permita jugar el mejor mundial. Y bueno, Haaland, que es Lamine Yamal. Y yo les digo, ojo, en Brasil hay uno que se llama Endrick, que yo sigo insistiendo que puede que sea su mundial.
2: Yo espero que a este muchachito le vaya bien y que tenga todos los jovencitos. Yo pienso, yo creo que la vida requiere mentores. Entonces creo que estos chavitos que tienen el mundo, que tienen la oportunidad de tener el mundo a sus pies, necesitan mentores que lo que tengan es los pies sobre la tierra,
0: sí, claro,
2: la cabeza sana,
0: claro,
2: la emocionalidad sana,
0: claro,
2: etcétera, etcétera.
0: No me ignoren, dice, las máximas figuras que se retiran no son solo dos. Bueno, es que Cristiano y Messi eclipsan todo,
2: sí,
0: ¿no?
2: La verdad.
0: Pero también dice que Luka Modric, de acuerdo.
2: Luquita Modric es una belleza.
0: Tiene 41 años, al igual que Cristiano.
2: Qué bien por él. Y es un re que te cae bien, siento yo.
0: Luka, sí. Neymar, que lo acabamos de mencionar, y también Guillermo Ochoa, el portero de la selección de México, que jugará. ¿Qué mundial va a jugar? ¿Cuarto o quinto? No recuerdo.
2: ¿Quién?
0: Guillermo Ochoa. Lo que pasa es que no es tan conocido en
2: Memo
0: todo lado.
2: Ochoa. Y tiene su gracia, la verdad que
0: ¿el
2: sí?
0: ¿El pelo? Así.
2: Sí.
1: Es famoso,
2: Memo,
1: ¿verdad?
2: Ochoa, número de mundial. Ahorita les digo.
1: Bueno, mire, el jueves pasado estuve en el show de Adal Ramones y él dice, al único que conozco de mi equipo es a Ochoa, dijo. Después no conozco
2: sí,
1: a nadie.
2: Está en todo.
0: Pero tiene razón.
2: Sexto mundial. Guillermo Memo Ochoa ha sido convocado para disputar su sexto mundial en la Copa del Mundo 2026. Él ya es una leyenda, pues.
1: O sea, que él también ya por su último mundial.
0: Sí.
2: Wow. ¿Será este su último de Memo?
0: No,
2: porque los... ¿Será?
0: Ya, ya es el último.
2: ¿Cuántos años tendrá?
0: Ya tiene todos.
2: Pero María, los porteros siguen un poquito más.
0: Por eso es que llega al sexto.
1: Oiga, seis mundiales por 4, 24.
0: Por eso le digo, por eso llegó. Wow. Pero sí, ya es el último de Memo. Ya es el último.
1: Sí. 24 años.
0: Ajá.
1: Solo de, en los mundiales.
0: Pues. Solo en los mundiales.
1: Uy.
0: Qué locura, ¿verdad?
1: ¿Cuántos años tendrá él? Ya me dio curiosidad.
2: Sí, a ver, Memo Ochoa, búsquese Rules.
1: Ahorita lo busco.
0: El problema deportivo de los brasileños es la parranda. Sí, exactamente.
2: Sí, total.
0: La parranda. Muy pocos, ¿no? Muy pocos.
1: 40 años.
0: Sí.
1: Muy jovencitos empiezan estos señores.
0: Ah, muy jovencitos. Ahí está. Bueno, familia, vamos a la pausa y regresamos. El conteo del día de hoy es un conteo atípico. Es una idea que yo tenía en mi cabeza. Y me topé con alguien que hizo su medio conteo, pero en inglés. Y me dio, me abrió la mente. Yo tenía un poquito en español y ya armé un conteo.
1: Lo empujó.
0: Un conteo que les va a dar risa, pero les va a gustar un montón.
1: ¡Qué alegre! Bueno, vamos a ir a la pausa. 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Ya volvemos.
0: Ya volvemos.
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0: Eros de la mano de Lali, ¿qué? ¿Espósito es ella?
1: Lali Espósito.
0: De Argentina.
2: ¿Espósito o Espósito?
0: Ok, Espósito, ay, creo que es.
2: No sí, sé.
0: Espósito. Espósito suena a su maridito.

0: amo esta versión. Amo, así tendría que haber salido la canción.
1: Mi gente linda, tenemos otro cumpleaños de la casa.
2: ¿En serio?
1: Eso. Hace 21 años conocí a un hombre que sin saberlo iba a cambiar mi vida. Vétela. Dice nuestra querida Martita Cafecín.
0: ¡No me diga!
1: Hace 21 años. Luego, hace 16, decidimos dar un paso más frente al altar y comenzar un viaje que ya tiene otros dos pasajeros. ¡Qué lindo!
0: ¡Ay, qué bonito eso! Martita,
1: Pushito, sucia. Pushito, Estuardo Guardia, te amamos y bendecimos tu vida en cada aspecto. Gracias por ser un ejemplo increíble para nuestros pequeños. Te amamos, Dani, Diego y Marta. Desde esta cabina, Martita Cafecitos.
0: Martita Cafecitos.
1: Y en esta ¡bravo! Cabina también nos unimos a ese
0: esa saludo. Celebración.
1: Estuardo, que Dios te bendiga. Te mandamos un abrazote. Disfrútate tu día.
0: ¡Qué bonito! ¡Happy birthday!
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0: Hola mi gente, ¿cómo están? Qué gusto saludarlos. Bienvenidos al primer conteo de esta semana. Hace más de un mes hicimos un conteo que se llamaba Los conciertos que se vienen en mayo. Si el conteo de hoy se llamara Los conciertos que se vienen en junio, estos serían los participantes.
1: Cri, cri, cri, cri, cri, cri.
0: No hay.
2: ¿No hay?
0: Oigan, luego de que todos se amontonaron en mayo, en junio...
2: Solo el sábado habían 4 conciertos en la ciudad.
0: Sí, claro.
2: O sea...
0: En junio, nada.
2: Nada.
0: Nada.
2: Todos a descansar.
0: Nada, Castañeda.
2: Por lo menos de conciertos.
0: Se acabó. Todos amontonados. Los productores dirán, ¿para qué nos amontonamos? Nos hubiéramos regado todos.
2: No, pues ya para que hicieron su pistí ahorita.
0: Bueno, amén, antes del mundial.
2: Acá.
0: No hay conciertos, María María.
1: No, yo creo que estamos full mundial. Bueno, es mundial. El mundo entero está viendo para las canchas.
0: Para las canchas de fútbol. Buen punto.
1: ¿Sí?
0: ¿Sabe que quiero preguntarle a los productores si eso es una razón poderosa para no hacer?
1: Yo pienso que sí.
0: Puede ser, yo estoy con usted, sí, pero me gustaría escuchar de ellos. No, en mundial lo hacemos, algo así, ¿no?
1: Claro, puede ser.
2: Sí, raro.
1: Ajá. O que ha sido coincidencia.
2: Yo no lo había visto tan marcado otros años, la verdad.
0: Pero es que después de la bulla que vivimos en mayo, ni uno en junio.
2: Sí. Yo la verdad que esos retos ya no los aguanto.
0: Allá en el horizonte, allá en el 10 de julio, ¿quién? 10 de julio, ¿quién es el que está ahí?
2: Es flaquito alto.
0: Flaquito alto,
2: ¿quién? Ajá, es? Yo lo veo como flaco
0: 10
2: alto.
0: 10 de julio, ¿quién es? Ay, el.
1: Benny Barra.
0: Benny Barra.
2: Cielo.
1: Pero y es en el Teatro Nacional. Sí. Y es en el Teatro, en el, o sea, no es, pero no.
0: No ver, es Timbiriche.
1: Sí, el Teatro Nacional tiene capacidad para 2,000 personas.
0: Ajá, 2,002 personas.
1: 2,002.
0: De veras. Chego Aida.
1: Bueno, yo.
2: Usted ha dejado a 2 afuera.
1: Bueno, pero ya tampoco. Señoras, queremos sí, aquello rebalsado.
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0: Ahora sí presento el conteo del día de hoy.
1: A ver.
0: Muy bien, ¿saben cómo se llama el conteo del día de hoy?
1: Diga, por favor, oh my god, recorcholis, ¿cómo se llama?
0: Hija de su pinflo y
2: cálmate, Francisco.
0: El conteo del día de hoy, familia, se llama... Ustedes han oído hablar aquí de arjoneando y chayaneando y todo eso.
1: Tisbirillando.
0: Ajá, ok.
1: Gloria treviando.
0: Hoy el conteo se llama naraneando.
1: Hay todo lo que dice na, na, na, na.
0: 10 canciones que usan el naraná en sus letras. 10 canciones que usan el naraná en sus letras. Y es que el naraná le sirve mucho a los artistas como para tararear una idea de una canción. Y muchas veces lo dejan dentro de la canción. Y hoy vamos a celebrar a esos artistas que le dieron al Naraná un lugar especial en la letra de su canción.
1: Hay coritos de mi iglesia que también los tienen.
0: ¿Cómo cuál, Maya María?
1: A ver, este de los carros del faraón. 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Na, na, na, na, na, na, na. ¿Sí o no? Na,
2: na, na, na, ¿quién na, le copió na, a quién? Na, na.
1: Mi padre es Dios y yo le exaltaré. Mi padre es Dios y le exaltaré. Mi padre es Dios, todos juntos.
0: La amamos, Alocho.
1: Bueno, este conteo llega a nosotros gracias a nuestros amigos de
0: Lai Lai. Oigan, a disfrutar Lai Lai.
1: ¡Dispense!
0: En este...
1: Ya no hay.
2: No, señora, otra vez.
0: Se acabó.
2: Se lo advertimos.
0: Ya no hay sabores de verano.
1: Estamos en junio.
0: Ya no. Está viendo la lluvia. Uh-huh. Y usted aquí con sombrerito de verano, de veras.
2: Así todavía.
0: Oigan, a disfrutar los clásicos de Lai Lai. A disfrutar la sopita min con guantán cocido. Uh-huh. A disfrutar de su... ¿Cómo se llama esa cosa que le encanta a usted pedir siempre, Maya María?
1: Al chasiu.
0: Chasiu. Salud.
2: Yo solo le digo, vaya organizándose porque un buen lugar para ir a ver los partidos, para juntarse previo y después es Lai Lai.
0: Es cierto.
2: Así que piénsenlo.
0: Así que señoras y señores, prepárense porque el conteo de hoy son 10 canciones que usan el Naraná en sus letras. Sí, hoy en este programa estamos naraneando. Bueno, me encantó, esta idea venía en mi cabeza desde hace mucho tiempo y como les comentaba, alguien lo hizo en inglés y yo, ¡cierto! Entonces ya armamos un Spanglish precioso, pero para muestra un buen botón. El Naraná es esa manera que el artista tiene para darle melodía a esa idea que está en su cabeza, pero a veces deciden que es mejor que se quede en la canción. Y si no, escuchen el primer botón.
3: Iniciamos. Número 6.
0: Listo, Maya María. Listo, Raúl.
1: Lista.
0: Listo, público querido.
1: Saca la pandereta.
0: Vengan todos conmigo y cantemos juntos.

0: Dígalo, dígalo. Antes de que el reggaetón le pusiera el ton, el reggae ya era increíble.
1: Totalmente. Creo que estamos hablando de una generación que también fueron como muy fieles a su ritmo, ¿verdad? En el caso de Inner Circle, mucho respeto al reggae, que era uno de los géneros más importantes, creo, en la música anglo, en la música latina. Ellos precisamente son, pues, nada más y nada menos que de Jamaica, de donde sale el reggae. Creo que ahí tiene sus raíces, sí, ¿verdad? Inner Circle es de esas bandas que han tenido grandes canciones. Si usted no recuerda, yo le voy a decir algunas de ellas. Summer Jamming, creo que es una de las más famosas.
0: La amo.
1: Rock With You.
0: Ah, sí, sí.
1: Sweet. ¿Recuerda?
2: Ajá. Ah, esa podría ser.
1: Y Bad Boys, que es una de las canciones.
2: Es una variante.
0: Estoy trabajando en un conteo de Lalas, Maya María.
2: Ah, estoy trabajando. También la tengo.
1: Yo también tengo la mía, dice Maita.
0: Estoy trabajando en un conteo para el próximo lunes de Lalas, ¿de acuerdo? Así, esa parte.
1: Sí, excelente. La verdad que, mire, qué gran agrupación. Desde el 68 se formaron ellos, más o menos. Esta canción es del 94.
0: Y la fiesta que se arma cada vez que se escucha su música.
1: Claro.
0: Inner Circle, Maya María, el reggae.
2: Ay, tan bonito.
1: Y mire, le voy a contar algo más porque
2: esa cadencia del reggae.
1: El reggae es más cadencioso que esto. Esto entró a una clasificación de reggae dancer.
0: Sí, porque
1: que
0: le dieron
1: un poquito más.
0: Sí,
1: claro.
2: Ajá. No, el reggae es uno de los ritmos más ricos, sabrosos.
0: Me gusta la expresión.
2: La cadencia es muy, muy bonita. Sí, me encanta.
0: Bueno, siempre me gusta arrancar fuerte. Y ahí quedó claro por qué hoy estamos narraneando.
1: Narraneando.
0: ¿Verdad que sí?
2: Narraneando.
0: 10 canciones que en su letra tienen el naraná. Bueno, cállense la boca. Cuando yo me di cuenta que esta canción también podía ser parte del conteo, me quedé. ¿Cómo me quedé, Maya María? En shock.
2: En shock.
0: ¿Cómo me quedé?
2: En shock.
0: Como 105, la radio 3. Donde usted estaba antes.
2: En shock, 105.3.
0: Y es que es un gran cantante. Acaba de estar aquí en Guatemala cantando las canciones de su papá.
1: Ok.
0: Y Alejandro Fernández también ha usado el naraná en sus canciones.
2: Claro.
3: En nuestro conteo, esta es la número 5.
0: Escúcheme, María.

0: qué parte más importante de la canción.
1: Sí. Total.
0: ¿Verdad? Sí. La canción que ¡bu! Asusta a los locutores.
1: Se me va la voz.
2: Se me va la voz, no puede ser. Mire, pensando en estas dos canciones que ya incluyó en este conteo, digo, ¿por qué no se animaron a ponerle Naraná?
0: Algunos
2: porque el valor de esta parte de la canción es muy importante, es lo que le hace cantar a uno.
0: Qué rico. Ajá. Y ahora que sabemos que lo estamos naraneando, ya lo hacemos como con más conciencia.
1: Exactamente. Claro.
0: Oigan,
2: y se queda en la mente porque yo estoy seguro que en el futuro cuando uno escuche estas canciones ya está esperando el Naraná.
0: El Naraná. Le dije que le iba a gustar el conteo.
2: Sí,
0: de hoy.
2: Está bueno, muy bueno.
0: Maya María, dos conceptos completamente diferentes. Inner Circle con reggae y aquí un hombre con una balada, pero dándole el mismo sentimiento al naraneando.
1: Y me encanta porque, bueno, es ese, les voy a decir algo sobre esos murmullos, a ver. Ese, eso que hacemos. Le hace tanto bien al cerebro.
0: ¿El naranear?
1: Sí, le hace tanto bien al cerebro, tiene sus secretos. En la siguiente canción les voy a dar como varios beneficios que hace esto que hacemos de...
0: ¡Qué rico!
1: Y ya hemos visto que le pone a la canción el toque.
0: Le da un toque fantástico.
1: ¿Saben una cosa? ¿Qué? Esa es una parte que todos podemos cantar.
0: ¡Todos!
1: Todos podemos cantar. Sí,
2: ¿sabe qué me parece tan curioso? Que digamos, nara, nara, nara. O sea, no estamos diciendo nada, pero el mismo cuerpo y la emoción está, sí, está diciendo algo.
0: El cierre, ¿qué? El cierre.
1: Yo le voy a decir que da los nara, nara, nara. Ajá. Es una cosa que le hace a usted como sonreír.
0: Uh-huh. No, o entrarle al sentimiento, porque oiga el cierre de este.
1: Sí, eso trae como nostalgia.
0: Ajá.
1: Ajá. Pero es una nostalgia tranquila.
0: Sí.
1: No es de esa que me voy a poner a llorar como Candy.

0: Ay, Dios mío.
1: Ya me pegó.
0: ¡Oh, sí!
1: Usted que acaba de conectar con nosotros, le contamos que gracias a Olayla y sus sabores ya no de verano, sus clásicos que amamos, estamos disfrutando de este conteo que se llama Naraneando. 10 canciones que en sus letras tienen el naraná.
0: Tan bonito.
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1: Bueno, familia, es hora de presentar el primer bonus track de este conteo. Tengo que reconocer que me costó hacer las paces con el naraneando de la siguiente canción. Se me hacía, lo voy a decir así, ridículo en su momento. Yo decía, tan buena la canción, ¿por qué le metieron eso? No lo entendía. Uh-huh. Con el tiempo fui disfrutándome la canción completa y ya acepté que era parte... que le daba un toque diferente a la canción. Ellos en su momento quisieron, se formaron como una boy band, pero querían ser más manás, tocar sus instrumentos, que magnetos. Sin embargo, en sus inicios, su primer gran sencillo tenía esta canción que naraneaban.
3: Es el primer bonus track.
1: ¿La recuerdan?

0: peleaba con el na na na na na de esta canción.
1: ¿Pero por qué?
0: Yo decía, no va. No va.
1: No entendía por qué estaba ahí.
0: Sí, y al final me gustó. ¿A ustedes les pasó, familia? ¿O desde el principio se casaron con la canción completa?

0: Es que no se parece al resto de la canción, ¿verdad?
1: No. Está como separado, ¿verdad?
0: Está, sí, son dos cosas diferentes, Maya María.
2: Pero está chilero. Sí, a mí me gusta.
0: Na, na, na, na, na, na, na, na.
1: Mira, y según la canción que queda como al final el na-na-na. O sea, como que el cierre es ese.
0: Bueno, como, lo usan como dos o tres veces y luego se queda en el cierre,
1: sí,
0: ¿no?
1: Sí, porque Alejandro Fernández igual casi al final lo deja.
0: Ajá. Pero él arranca con el naraná.
1: Y termina con el naraná.
0: Sí, sí. Uh-huh. Estos lo meten a la mitad de la canción. Yo tuve conflicto ahora, me encanta la
1: como
0: canción.
1: Como que fuera un solo de algo, ¿verdad?
0: Sí. Sí. La canción me gusta mucho. La pregunta es a nuestro público y a ustedes, ¿cómo les va con esta canción? ¿Les gustó desde el inicio o no? Para mí, esta canción era Baila, que es una invitación a ser feliz, era lo mismo de Vuela, Vuela de Magneto.
1: Sí, y creo que también una excelente carta de presentación de la agrupación Ragazzi que lanzaron esta canción. Usted no se sienta raro, ¿verdad? Cuando diga yo que esta canción ya tiene 32 años de edad.
0: ¿Qué?
2: 32. Sí.
1: Pero mire, suena fresca y suena todavía, suena el sonido muy bueno.
0: Suena muy bien.
2: Pero suena fresco.
1: Suena fresca, ajá, a pesar. Es que mira, hay canciones que pierden su magia, su ritmo. Por alguna razón auditivamente se vuelven lentas. Esta
0: sí,
1: canción no.
0: Es cierto.
1: Esta canción sigue teniendo su identidad.
0: Oigan, estamos naraneando. ¿Qué canciones que ustedes conocen tienen en su letra el na na na? Mándenlo a nuestro WhatsApp. ¿Cuál es el número?
1: Por supuesto, nuestro 5620-2857, familia disponible. Sean parte de este conteo, por favor.
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0: Hola familia, seguimos disfrutando de este conteo, pero antes quiero recordarles algo muy importante. 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

0: Bueno, familia, seguimos en este conteo que se llama Narraneando. Canciones que en su letra tienen na na na.
1: Na na na.
0: Na na na. Ya dejamos en el puesto número 6 a Games People Play, Inner Circle cantando
2: otra vez.
0: Usted es la que mejor canta aquí.
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0: de evangelizarla.
1: Saque la patereta.
0: En el puesto número 5 dejamos a Alejandro Fernández con Se me va la voz. ¡Qué bonito! Y como primer bonus track dejamos a Ragazzi con Baila.
1: Ya me hice pensar la letra, pero no.
0: Es que es rana. Ajá. Ven, vamos a ponerle al final.
1: Cambié el coro de bebé de Baila.
0: Ahí está. Es hora de presentar el puesto número 4 con una de las mujeres más sexys que hay en este mundo. Es inteligente, guapa, cuerpazo, me encanta su pelo y tiene una de las mejores voces, Maya María. Es increíble. Esta mujer se hace llamar Pink y también tiene una canción donde se disfruta tanto el Narraneando. ¡Vámonos!
3: Es hora de presentar la número 4.

0: Oigan, acabamos de ver a la hija de Pink cantar y como tigrillo, me llamaría. Canta igual que la mamá. Es increíble. So What de Pink. Es una canción con una energía. Me estás dejando, pero voy a hacer todo para recordarme que tengo valor.
1: Sí, de hecho la canción narra las aventuras, digamos, de una Pink que en ausencia de unos momentos de soltería con su esposo decidió tener, ¿verdad? En esa pausa, esa canción narra todo lo que sucede ahí. De luego regresa y no pasó nada.
0: ¿Y qué? Soy una estrella de rock. Tengo mis movimientos y tú eres un tonto. Me encanta la canción porque es una canción donde ella está echándose porras, Maya María.
2: Es un momento
0: echándose porras.
1: Sí. Esta canción es mucho más joven que la anterior.
2: ¿Y tú eres un tonto?
0: Así le dice. Sí. Él quiere armar una pelea otra vez. Eres un tonto. Y después, ¿so what? ¿Qué? Yo soy una... Estrella de rock, tengo mis movimientos. Lo está extrañando, Maya María.
1: Qué genial.
0: El Naraná me encanta. O sea, este es uno de los más fuertes. ¿Sabe qué la siento? Como una niña no dejándose caer. Como siendo un.
2: Ya, como haciendo la luchita.
0: Haciendo la luchita.
1: Me encanta porque esta canción nos muestra que el Naraná es algo universal, internacional. No vaya a pensar que solo en español lo hacemos. No, señor.
0: Es cierto.
1: Pink nos acaba de demostrar que el Naraná también en inglés existe.
0: De hecho, la primera fue de Inner Circle.
1: Bueno, sí.
0: Tiene Vamos, razón. 2-2.
1: 2-2. Ah, va, estamos bien.
0: 2-2. 2 en inglés, 2 en español. Qué bonito. Qué ¿Regresamos al español?
1: Por favor.
0: ¿Regresamos al español, familia? Recuerden que estamos naraneando. 10 canciones que en sus letras tienen el Naraná. Ya escuchamos a Inner Circle con Games People Play, a Alejandro Fernández con Se Me Va La Voz, Ragazzi con Baila y acabamos de escuchar a Pink con So What. Es hora de presentar una canción que de hecho se llama así. Esta canción tiene como subtítulo el Na-Na-Na.
1: Ya se animaron a subtítulo.
0: Así iba el título. No les voy a dar el título porque lo van a ubicar en este momento, pero tiene su nombre y entre paréntesis, na, na, na. Nunca me había dado cuenta de eso. De hecho, cuando empiezo a buscar y me la comentan, yo, esa no tiene. Ah, caray.
1: Sí que sí.
0: Sí que sí. La pregunta es, ¿dónde, familia? El segundo bonus track le pertenece a...
3: Número 2.
0: Ya, suficiente con el número de Viena.
1: Dos.
3: Número 2.

0: Dulce niña, na na na, porque así dice el coro.
1: Mire, aparece, mire, es diferente. Fíjese que a mí me aparece el na na na y entre paréntesis
0: dulce niña.
2: Qué increíble.
1: Ajá, así
0: la,
1: es, ¿verdad?
0: O sea, la canción se llama na na na, na, na, na dulce niña.
1: Ajá.

0: sin duda alguna, el Prime de Cumbia Kings, y una de esas canciones es, tiene razón Raúl, no se llama Dulce Niña Nanana, na,
1: es
0: se
1: na, llama na, Dulce Niña.
0: Nanana, na, Dulce Niña.
1: Entre paréntesis, Dulce Niña. Eso quiere decir, es el subtítulo.
0: Oigan, es que, ¿se imaginan el estudio de grabación? Nanana, nanana, na, na. Se lo dejamos, déjenselo, sí. Si es parte de la canción.
1: Aquí creo que el coro na, na, ayudó na. Mucho a que la gente dijera, ah, mi dulce niña. O sea, na, para na, muchos na. El nombre de la canción debe
0: dulce
1: ser así.
0: Niña.
1: Porque pues en el coro está la repetición, ¿verdad, Mayita? Entonces es fácil decir, claro. Ah, la canción se llama Mi Dulce Niña.
2: Mi pregunta es, ¿surgió desde el principio o ahí en el estudio?
0: Ahí, buena pregunta.
1: ¿Verdad? Buena pregunta.
0: Pero qué alegre. Es una de esas canciones que usted pone en una fiesta cualquiera y uh-huh. La gente se la disfruta.
1: En automático, ¿verdad?
0: Es de las que Raúl dice que siguen sintiéndose muy frescas.
1: Sí, totalmente. O sea, muy bailable.
0: Muy bailable.
1: Imagínense una fiesta, como dice usted.
0: ¡Ah, qué alegre!
1: Véngase, tía. Vamos a bailar.

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0: Oigan, para que nos, quienes nos preguntaron, ¿cuándo arranca el Mundial? Arranca no este jueves, el próximo. El próximo jueves, y el primer partido va a ser a la 1:00 p.m.
1: Ay, qué buena hora. 1:00 p.m. de nosotros.
0: De nosotros, sí, de nosotros. Juega el primer país anfitrión, México contra Sudáfrica.
1: ¿Es en México que arranca?
0: En México arranca. El primer partido será aquí arriba de Guatemala con los, nuestros queridos amigos mexicanos. Y en la noche, a las 8, Maya María, el partido que no nos podemos perder.
1: ¿Cuál, tú?
0: Juegan Corea del Sur y Chequia. Así dice aquí.
1: Le voy a los coreanitos por las series.
0: Ya el otro día arranca el segundo anfitrión. Estamos hablando de a la 1:00 p.m. juega Canadá contra Bosnia y Herzegovina.
1: Bosnia y Herzegovina.
0: ¡Qué bonito! Y a las 7:00 p.m. el tercero de los anfitriones, Estados Unidos, se presenta frente a Paraguay. No vaya a ser que Paraguay le gane a los estadounidenses el primer usted partido,
2: Miami. Al rato, sí. Hay sí que verlo. Sí. ¿Verdad? Uno no sabe.
0: Y ya el fin de semana, el sábado, los partidos arrancan a la 1:00 p.m. Qatar contra Suiza. Luego viene el primer, miren, partidón, ¿eh? Partidón. Brasil enfrenta a Marruecos, que es un equipo muy completo. Brasil no la tiene fácil en su presentación. El sábado a las 4:00 p.m. Sábado a las... Se va a armar fiesta a media...
1: Está súper bien.
0: Ajá. Y termina en la noche con el partido que no nos podemos perder.
2: ¿Cuál será ese?
0: ¡Haití contra Escocia!
2: No, no me lo pierdo, por supuesto. Le voy a Escocia.
0: Y cállense la boca, falta un partido el sábado. ¿Saben a qué hora es el último partido el sábado?
2: Cuéntanos.
1: ¿A qué hora es?
0: 10:00 p.m.
1: Ok.
0: Y nos tenemos que desvelar, Maya María. ¿Quién se quiere perder? Australia contra Turquía.
1: Ah, ese no me lo pierdo. No me lo pierdo. Son los australianos y los turcos. Y ellos han luchado mucho por su vida.
2: Usted por la trama, digo yo.
0: Oigan, y ya el domingo con este les termino de contar el primer...
1: Jugarán con sus turbantes.
0: El primer, y el domingo cierra de esta manera. El partido de las 11 lo va a ver mucha gente. ¿Saben quién se presenta?
2: ¿Quién?
0: Alemania. Alemania contra la venta de muebles y un montón de cosas más. O sea, Curazao. Ok, y juega Países Bajos, el presunto ganador del Mundial.
2: Ah, ojo, ojo.
0: Contra Japón a las 2:00 p.m.
2: Ese es domingo, ¿verdad?
1: Presunto ganador.
0: Domingo. Costa de Marfil contra Ecuador a las 5:00 p.m. Y el primer fin de semana se cierra con Suecia contra Túnez.
1: Ok.
2: Oiga, no he visto ni a Argentina, ni a Brasil, ni nada, ¿verdad?
0: Ellos vienen ya
2: hasta
0: más
2: la siguiente semana.
0: En la siguiente semana, sí. Bueno, Argentina se presenta hasta... ¿Qué día es este? Hasta el 16. ¿Cuánto es 16, familia?
2: Wow.
0: 11, se empieza el 11. Argentina juega hasta en el quinto día del Mundial. Ahí está, creo que es como miércoles, ¿no? Y el jueves, Portugal. Contra, okay, contra el Congo.
2: Una semana después de la inauguración.
0: Una semana después de la inauguración. Bueno, familia, este puede hacer una pausa y ya regresamos con el... El podium de nuestro conteo naraneando.
1: Naraneando, na, na, na. Me encantó la sexta.
0: Está muy buena, ¿verdad?
1: Sí,
0: narana, narana, narana.
1: Sí, es uno de los nanara más queridos.
0: Más icónico. Sí. Espere lo que le tengo en el podium, Maya María. Si usted ya naraneó con las primeras canciones, cállese la boca. El podium le va a encantar.
2: Cálmate, Francisco, cálmate.
0: Pausa, ya volvemos.
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0: Ya había los de Portugal, al Países Bajos, antes de la final.
1: ¡A los turcos! 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
0: Qué bueno se le echó
1: ahí. Sí, miren, pues, ahora es que el reto.
2: No, nada como imaginarse los futbolistas lavando sus camisolas. Sí.
1: Y aquel restregado, y así como el...
2: Deje la lazo.
1: Exprimir.
0: Deje la camisola, las medias,
1: maestro. Ay, Dios. Los turbantes de los turcos.
0: Oigan, Gladys, gracias por el aporte al conteo. Dice... Daniela Romo tiene una canción que dice na, no me acuerdo cuál, pero tiene okay. Una.
2: Vamos a buscar.
0: Gracias. No, me encanta que sean parte del conteo, Sigamos naraneando, familia, venga. Bueno, es hora de entrar al podium de este conteo y voy a complacer al Castañaza.
2: Okay.
0: Una en español, una en inglés.
2: Muy bien.
0: Una en español y una en inglés hasta el final, ¿les parece?
2: Que la que viene es en inglés.
0: La que viene es en inglés. Tremenda canción. También tiene un naraneando fantástico. Esta canción tiene una particularidad. La Loncho, como bien dice, ya tiene canciones con la la la. Muy bien, ese será otro conteo. Esta canción pasa de la la la a narana en algún momento de la canción.
2: Okay.
0: Así que en un momento titubeé, dije, ¡no! Esta va en otro conteo.
2: Este es la la la, no es naraná.
0: Sí, pero sí tiene. Okay. Damas y caballeros, el puesto número 3 de este naraneando canciones que en su letra tienen naraná es esta.
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0: ¡Uy!
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0: Ya saben dónde, ¿verdad?

0: pueden alargar esa parte de la canción y todos felices.
1: ¿Me la puedes repetir unas cuatro veces más?
0: Esta parte es para que el público cante con ellos, ¿no? Imaginen esto.

0: el nananá más rockero que va a escuchar hoy. Hábleme de esta canción de Raúl Castañaza.
1: Mire, esta canción llegó a América de manera fortuita porque fue lanzada en el año de 1988 allá en Suecia por la agrupación. Ya estaban en su segundo álbum ellos trabajando por aquellos lados, pero recuerda que
0: aquel... suecos,
1: ¿verdad? Sí, en aquellos tiempos pues no había viralidad, ¿verdad? No habían redes sociales, uh-huh. No había de eso. Entonces, un estudiante que estaba de intercambio, un estudiante estadounidense estaba de intercambio, se la trae, pues tenía un tío o algo así, un familiar en la radio, y le dijo, mira, encontré una banda buenísima y no sé qué. Y entonces se lleva el disco a la radio. Y la empieza a sonar esta canción. Así que su éxito llegó hasta en el año de 1989 y fue el primer número uno de ellos a nivel internacional.
2: Eso fue verdaderamente orgánico.
1: Orgánico, totalmente. Y mira el trabajo de la radio, porque si eso no hubiera pasado, claro, esta canción no llega a esa radio, quizás en América nos hubiéramos tardado un poquito más
2: en conocer a Roxette. El trabajo, el poder, la difusión.
1: Y qué buen oído de este chico de traerse el disco, ¿verdad?
0: El sonido de esta canción.
2: Ay, es que yo digo que usted debe, no sé. O sea, usted solo escucha y usted reconoce. ¡Qué buena rola!
1: ¡Qué buena rola!
0: Sí. Al igual que Dulce Niña, que se llama Na Na Na Dulce Niña. Sí. Esta pudo
2: ¡qué
0: haberse,
2: increíble eso! ¡No me pasa!
0: Esta pudo haberse llamado Na Na Na She Got The Look.
1: The look.
0: Ajá.
2: Na na na na na na
0: na na na na na na na na na na na na na na na na na na
2: me gusta este na na na na.
0: Es que es rockero, Maya María.
2: Ajá, qué chilero.
0: ¿Qué manda, Loncho?
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0: Nuestra gente dice, a la Panchito, pon el final otra vez. ¿Listos todos? Naraneando, así se llama este conteo. Canciones que en su letra tienen el...
1: ¡Naraná! Eso.

0: Señor Castañaza, iniciando el programa le dije que el conteo le iba a gustar. ¿Lo logré?
1: Totalmente, estoy de acuerdo. Mire, todavía tengo ansiedad ahorita en este momento. Quiero saber cuál es la número uno.
2: Ah, le va a encantar.
0: Le va a encantar.
2: Yo siento que sé, pero no.
1: Mire,
2: sé.
1: Ya ahorita estoy satisfecho. De verdad, ya voy, contento.
0: Ay, mire, lo que le tengo está genial.
1: Pero falta, yo sé que falta.
0: Lo que viene está genial. Y ustedes, familia, se la están pasando bien. ¿Cómo están iniciando su mes? ¿Qué digo su mes, su semana? ¿Qué digo su semana? Este momento en su vida.
1: Sí, okay. Solo para saber que, mire, un naranal le puede hacer feliz el día.
0: La Loncho nos dijo que el cerebro ama naranear.
2: Ay, sí, ya dentro de un retiro les digo qué onda. Órale.
0: Me parece. Mientras
2: ¿cómo tanto, se llama eso cuando uno naranea? Es como un tarareo.
0: Tararear una canción. Mientras tanto, quiero que usted llegue. 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
2: ¡Hala, qué chilero! Esa es la actitud para el lunes. Sí, si me puedo quedar con un naraná de estos, me quedo con este. Na, na, na, na, na, na, na. Sí. Ese me gusta.
0: 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Y usted va a decir: ¿pero por qué no vine antes, Raúl Castañaza?
1: ¿Por qué me tardé tanto?
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2: Ay, Dios mío.
0: Con el mecánico bueno, que tiene ahora.
2: Escuchen pues, mi gente linda. Ajá. Tararear es una herramienta terapéutica y natural. Mejora la respiración, reduce el estrés, calma la mente de forma instantánea. Esta práctica sencilla estimula la relajación, la salud respiratoria y el equilibrio emocional. Es una forma fácil y rápida en que un ser humano puede calmarse a sí mismo.
0: ¡Qué bonito!
1: Imagínense. Es como oxigenar su cerebro, ¿verdad?
2: Mire, de hecho, hay un aumento de óxido nítrico. Al exhalar tarareando, se incrementa de forma natural la producción de óxido nítrico, un gas que ayuda a esterilizar el aire, mejora la oxigenación celular y expande las vías respiratorias. Bien, por esa intuición. Eso,
0: mero. Ay, Dios. Si quieren, además, báñense y tómense el agua.
2: Mire, pues, tararé un poco, Francisco, porque eso libera endorfinas.
1: Lo va a relajar.
2: Tararear funciona como una forma de canto que estimula la liberación de endorfinas y oxitocinas y mejora el estado de ánimo. Y genera bienestar.
1: Mire, y fíjese, yo he visto personas que cuando se enoja empiezan a cantar.
0: Para calmarse.
2: Sí,
1: para calmarse.
2: A ver, es que piensen, ¿en qué momento, en qué mood tiene que estar alguien que está tarareando algo? Usted no puede tararear empurrado.
0: Ah, bueno, ojalá que te mueras.
2: Pero eso no es tararear,
0: bueno,
2: eso es cantar.
0: Buen punto, buen punto, sí.
2: Tararear es muy bonito, así que utilicen
0: nos
2: esta
0: lleva la
2: técnica.
0: Alegría.
2: Sí, utilicen esa técnica y el naraná, naraná, es eso, tararear.
0: Oigan, voy a presentar el tercer bonus track y luego el puesto número 2. Y luego viene el resumen naraneado por Raúl Castañaza y Maya Alonso.
1: Hombre, tenemos problema en alguna ahí.
0: Bueno, familia, seguimos en este conteo y es hora de presentarles el puesto número 3. Estaba yo terminando mi conteo cuando de pronto me doy cuenta que mi banda favorita también, pues, saben naranear. Y se me iba a escapar la canción, ¿sí? Estoy hablando de los Maná, que también saben naranear con canciones como esta.
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0: ¿Cómo?

Por increíble que parezca, ese megadisco Donde Jugarán los Niños, que tiene grandes canciones, los Maná decidieron que su primer sencillo fuera ¿Cómo te deseo? Cuando uno ve el disco dice, ¿es en serio? Con tantas canciones que estaban ahí para presentarse, que decidieron que fuera esta. Pero este estribillo inicial

0: capturó a la gente. Y es uno de mis momentos favoritos en los conciertos de Maná, porque saben que el naraná lo hace
1: claro,
0: la gente,
1: claro,
0: no ellos. ¿Cómo te deseo? Primer sencillo del disco, ¿dónde jugarán los niños, amigo
2: mío?
0: Mire,
2: se cuenta un poquito por ahí que realmente no iba a ser sencillo, pero cuando la gente empezó a explorar este gran álbum de Maná, que es de mis favoritos, ¿dónde jugarán los niños? Empezaron como a decir, ay, vamos a ver qué trae el disco. Y empezaron haga el caso, yo le pregunto a Francisco, ¿escuchó el disco? Sí. ¿Cuáles son sus canciones que más le gustan?
0: Y esa mencionada.
2: Exactamente. Entonces, ese va a ser, lancémosla como sencillo. Era de las favoritas del disco, sin que la gente lo conociera mundialmente todavía.
0: Venían de un Rayando el Sol, Ando Buscándola, que eran
1: fuertes.
0: Esa banda Maná, esos patojos de Guadalajara.
2: Fuertes. Exactamente, así funciona.
1: Son de Guadalajara.
0: Guadalajara,
1: qué
0: México.
1: Qué bonito lugar.
0: Lindo, ¿verdad?
1: Es lindo Guadalajara.
0: ¿Se parece a la antigua Maya María? ¿Un poquito?
1: Hay un pueblito que le pega.
0: Que le pega.
1: Hay un pueblito de Guadalajara que le pega, sí. Pero Guadalajara es una gran ciudad.
0: Sí.
1: O sea, es ciudad, sí, y todo. Ajá.
0: Monterrey, Guadalajara y México.
1: Claro.
0: Bueno, familia, es hora de ir al puesto número 2 de este conteo rápidamente, pero Maya María nos tiene buenas noticias de
1: nuestros patrocinadores. 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
0: Bueno, familia, estamos de acuerdo que Dios nos ama a todos.
1: Es verdad.
0: Pero ¿sí? Tiene sus favoritos.
1: Será tú.
0: Y si no, vean lo bien que hizo a la siguiente cantante.
3: Así gana, pero no. Número 2.
0: Hola, Kaylee o Kylie. Grrr. ¿Recuerdan este naraneando? Uno, dos, let's go!

0: La canción que cumplió con el título de su canción, no podíamos quitarla de la mente. Y saben una cosa, la Loncho me hizo dudar y tiene razón. Esta no dice na na na, dice la la la. La. Pero me di cuenta hasta ahora. Ayer la naraní.
1: Pero fácilmente uno dice na na na.
2: Sí. Fácilmente. No, y además usted ya tenía en su cerebro el na na na.
0: Me jugó la broma el cerebro.
2: Ajá.
0: Recuerdo cuando Kylie regresó porque qué belleza de mujer, por Dios santo. Qué lindura.
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0: Desde que inicié el conteo, atacaron a través de las redes sociales que querían esa canción, que querían esa canción. ¿Tiene que estar en el primer lugar? Pues no, mi ciela. Va a estar como Señorita Simpatía.
1: Dios, qué crueldad.
0: Pero no es pleito, es... Ajá. Cuando armé el conteo.
1: Usted sabe en esa parte y usted sabe por qué puso la número uno donde está.
0: Exactamente.
1: Ya lo vamos a averiguar.
0: Recuerda que
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Abrimos la puerta de nuestro corazón para darle la bienvenida al programa de evangelización católica Cristo con Nosotros. Compartiremos con ustedes un tema especial que nos servirá para fortalecer nuestra fe en el Señor, como también nuestro amor a la Santísima Virgen María como nuestra Madre. Saludos cariñosos para cada uno. Sean bienvenidos. Iniciamos.

0: 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Pongamos en manos de Dios todas nuestras súplicas y peticiones en el siguiente espacio de oración.
1: En el nombre del Padre, del Hijo y del Espíritu Santo. Amén. Gracias infinitas, amado Padre, uno y trino, por permitir que se realice nuevamente nuestro programa Cristo con nosotros. Tuyos sean el honor y la gloria. Gracias por la oportunidad de llegar a los hogares de nuestros amigos que nos esperan con el corazón abierto para llenarlo cada día con más información y amor a ti y a nuestra Madre Santa. Gracias, Madre Santísima, por interceder ante nuestro amado Padre y poder compartir nuestros pedacitos de conocimiento y contribuir a la formación cristiana. En el nombre del Padre, del Hijo y del Espíritu Santo. Amén.
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2: Queridos hermanos que sintonizan su programa Cristo con nosotros, buenas tardes. Mi nombre es Carmen Amanda Valle Escalante. Soy del cursillo número 162, realizado del 11 al 14 de febrero del año 2000, de la Arquidiócesis de Santiago de Guatemala, en Casa del Peregrino. Le doy gracias a Dios y a nuestros hermanos a cargo del apostolado radial Cristo con nosotros, que me han invitado para meditar con cada uno de ustedes sobre la visitación de María Santísima a su prima Santa Isabel. Para eso nos vamos a apoyar con la palabra de Dios plasmada en el Evangelio de San Lucas. Pero para que podamos entenderlo, vamos a irnos a la Anunciación del Ángel a la Virgen María, en el capítulo 1, versículos del 26 al 38. Lectura del Santo Evangelio según San Lucas. Gloria a ti, Señor. Al sexto mes, el ángel Gabriel fue enviado por Dios a una ciudad de Galilea llamada Nazaret, a una joven virgen que estaba comprometida en matrimonio con un hombre llamado José, de la familia de David. La virgen se llamaba María. Llegó el ángel hasta ella y le dijo: «Alégrate, llena de gracia, el Señor está contigo». María quedó muy conmovida al oír estas palabras y se preguntaba qué significaba tal salud. Pero el ángel le dijo: «No temas, María, porque has encontrado el favor de Dios. Concebirás en tu seno y darás a luz un hijo al que pondrás el nombre de Jesús. Será grande y justamente será llamado Hijo del Altísimo. El Señor Dios le dará el trono de su antepasado David y gobernará por siempre el pueblo de Jacob, y su reinado no terminará jamás». María entonces dijo al ángel: «¿Cómo puede ser eso si yo soy virgen?». Contestó el ángel: «El Espíritu Santo descenderá sobre ti y el poder del Altísimo te cubrirá con su sombra. Por eso el niño santo que nacerá de ti será llamado Hijo de Dios. También tu parienta Isabel está esperando un hijo en su vejez, y aunque no podía tener familia, se encuentra ya en el sexto mes del embarazo. Para Dios nada es imposible». Dijo María: «Yo soy la servidora del Señor, hágase en mí tal como has dicho». Después la dejó el ángel. Palabra de Dios. Gloria a ti, Señor Jesús. Y luego, mis queridos hermanos, viene en el mismo Evangelio de San Lucas, el mismo capítulo, en los versículos del 39 al 56. La visitación de María Santísima a su prima Santa Isabel. Por entonces María tomó su decisión y se fue sin más demora a una ciudad ubicada en los cerros de Judá. Entró en la casa de Zacarías y saludó a Isabel. Al oír Isabel su saludo, El niño dio saltos en su vientre. Isabel se llenó del Espíritu Santo y exclamó en alta voz: «Bendita tú eres entre las mujeres y bendito el fruto de tu vientre. ¿Cómo he merecido yo que venga a mí la madre de mi Señor? Apenas llegó tu saludo a mis oídos, el niño saltó de alegría en mis entrañas. Dichosa tú por haber creído que se cumplirán las promesas del Señor». María dijo entonces: «Proclama mi alma la grandeza del Señor, y mi espíritu se alegra en Dios mi Salvador, porque se fijó en su humilde esclava, y desde ahora todas las generaciones me llamarán feliz. El Poderoso ha hecho grandes cosas por mí, santo es su nombre. Muestra su misericordia siglo tras siglo a todos aquellos que viven en su presencia. Dio un golpe con todo su poder, deshizo a los soberbios y sus planes, derribó a los poderosos de sus tronos y exaltó a los humildes. Colmó de bienes a los hambrientos y despidió a los ricos con las manos vacías. Socorrió a Israel su siervo, se acordó de su misericordia, como lo había prometido a nuestros padres, a Abraham y a su descendencia para siempre». María se quedó unos 3 meses con Isabel y después volvió a su casa. Palabra de Dios. Gloria a ti, Señor Jesús. En este santo evangelio podemos ver que la Virgen María se apresuró, dice, a ir a ayudar a su prima santa Isabel, porque ella sabía que ella ya era anciana y seguramente ya sus fuerzas pues ya no eran como las de una mujer joven. Ya ella tenía sus propias limitaciones para hacer sus labores diarias, que hacemos todas las mujeres amas de casa, porque todas somos amas de casa, aunque muchas trabajan fuera de casa, en una oficina, en un hospital, siendo doctoras, enfermeras, en un restaurante, o sea, donde sea. Pero al llegar a casa nuevamente se convierten en amas de casa, porque vuelven a los oficios domésticos. Asimismo era Santa Isabel y la Virgen María, amas de casa. Por eso ella se apresuró al enterarse que su prima Santa Isabel estaba en el 6º mes de embarazo. Se apresuró a irla a ayudar en sus quehaceres. A la Virgen Santísima no le importó caminar por ciudades y montes para llegar a una ciudad que estaba ubicada en los cerros de Judá, ya que de Nazaret a Judá estaba lejos, que era donde vivía Santa Isabel. Sabemos que estaba embarazada de un niño a quien llamarían Juan, y que ahora conocemos como Juan el Bautista. También sabemos de que Juan venía destinado para preparar los caminos de Jesús, o sea, él era su antecesor. Dice que al llegar la Virgen Santísima y entrar en la casa de Zacarías y saludar a Santa Isabel, el niño dio saltos en su vientre. Recordemos también que la Virgen María ya llevaba en su vientre a Jesús. Por eso la Virgen Santísima fue, es y será siempre el primer sagrario de Jesús. La Virgen María, al estar embarazada del Hijo de Dios, esto no fue para ella un impedimento ni tampoco un creerse importante. Ella siempre con sencillez y humildad fue a visitar a su prima, y no solo a visitarla, sino que a ayudarla. Porque dice que se quedó con ella 3 meses ayudándola. Yo me imagino que ella se fue hasta que Isabel dio a luz a su hijo. Aquí hay algo importante y divino, mis hermanos. Inmediatamente Isabel se llenó del Espíritu Santo y por eso exclamó en alta voz: «Bendita tú eres entre las mujeres y bendito el fruto de tu vientre. ¿De dónde he merecido yo que venga a mí la madre de mi Señor?». Es el mismo saludo que nosotros le hacemos a nuestra Madre Santísima, el Ave María. Ese saludo que Santa Isabel le hizo fue nada más y nada menos que inspirado por el Espíritu Santo, porque ella quedó llena del Santo Espíritu de Dios, el amor del Padre y el amor del Hijo, que le mostró a ella que la Santísima Virgen también estaba embarazada, y no solo eso, le dijo a ella que lo que ella llevaba en su vientre era Hijo de Dios, su Señor. Definitivamente fue el Espíritu Santo, sin duda alguna. También le dice: apenas llegó tu saludos a mis oídos, el niño saltó de alegría en mis entrañas. Luego agrega: dichosa tú por haber creído que se cumplirán las promesas del Señor. Sin lugar a dudas, el Espíritu Santo estuvo en todo. La Virgen María nos enseña a todos a creer, a tener fe, a ser valientes, generosos, a ayudar al que lo necesite, no solo en nuestra familia, en donde quiera que vayamos o nos encontremos. La Virgen María creyó en lo que el ángel le anunció y no le importó lo del qué dirán de la gente, lo que incluso pensara e hiciera José, su prometido, ante esta circunstancia. Fue valiente también para emprender camino por lugares solitarios, montes y veredas. Todo eso lo pasó. Fue generosa con su tiempo. Ella no solo fue por un día o dos, fue por 3 meses que se quedó ayudando a su prima. Cualquiera de nosotros va a visitar a un familiar que se encuentre enfermo, pero vamos solo un día o 2 días y mucho. Y si visitamos a un enfermo, lo visitamos solo 1 hora o 1/2 hora. Muchas veces ayudamos solo a nuestra familia y los que no lo son, que se las arreglen solos. O peor aún, a veces pasa que decimos: yo prefiero ayudar a los vecinos porque mi familia y mi casa no lo merecen. Debemos ser como la Virgen María, humildes, sencillos y obedientes. La vida nos presenta muchas dificultades, montañas de problemas, pero que debemos de enfrentar con mucha valentía, como ella lo hizo, desde el inicio hasta el final, o sea, en la cruz. Debemos de estar no solo en las buenas, sino también en las malas. Debemos saber que la Virgen María, al quedar llena del Espíritu Santo, pasa a ser el arca de la nueva alianza, porque en ella habitaba Jesús, la segunda persona de la Santísima Trinidad. Si nos damos cuenta, en esta lectura del Santo Evangelio, actúa la Santísima Trinidad, Dios Padre, que envía al ángel a esta jovencita llamada María, el Espíritu Santo que la envuelve con su sombra y Jesús que se encarna en la Virgen María. ¡Qué belleza, mis hermanos! Y le dice Santa Isabel: dichosa tú que has creído que todo lo que le había dicho el ángel se cumpliría, porque las palabras del ángel no eran de él, eran el propio Dios quien hablaba, quien anunciaba, quien la había elegido. Recordemos también que el niño en el vientre de Santa Isabel saltó de alegría solo al escuchar el saludo de la Virgen María. Él reconoció que dentro de ella estaba ya Jesús y que había también llegado a visitarlo. Él saltó de gozo porque sabía que Jesús ya estaba con ellos a través de la Virgen María. Así que María es quien nos lleva a Jesús, a nuestra vida, a nuestros hogares, en donde quiera que estemos. No podemos llegar a Jesús si no es por ella, si no le pedimos su intercesión por nosotros. A mí me encanta hablar de la Virgen María porque ella es mi madre, la que nunca me ha abandonado, la que me ama sin condiciones. Y así es para cada uno de ustedes, mis hermanos. Ella está y estará siempre con ustedes, llevándoles a Jesús. Ella es la llena de gracia, es la bendita entre todas las mujeres. Así lo dijo el Espíritu Santo a través de Santa Isabel. Recordemos también que el ángel le dijo en la Anunciación: alégrate, llena de gracia, el Señor está contigo. Y vemos también que Santa Isabel le dijo: bendita tú entre las mujeres y bendito el fruto de tu vientre. Aquí es donde nace, sin lugar a dudas, el saludo que le hacemos nosotros también, el Ave María. O sea, que el Ave María no es un invento del hombre, es palabra de Dios a través del ángel e Isabel. Vemos también que la visitación de María Santísima a su prima Santa Isabel es el segundo misterio de gozo del Santo Rosario. Aquí también vemos que el Magnificat es un cántico de fe que la Virgen María exclamó con alegría a Dios nuestro Padre. La Virgen María es modelo de la vida cristiana, modelo de fe, modelo de alegría y de amor. O sea, ella es nuestro modelo para cada uno de nosotros, mis hermanos. Nos enseña que debemos salir siempre al encuentro de todos los necesitados para ayudarles, ayudándolos de corazón y con mucha alegría. Mis queridos hermanos, espero haya sido para ustedes de bendición esta humilde reflexión. Que Dios y la Virgen Santísima, nuestra Madre Celestial, los bendigan a cada uno de ustedes y permanezcan siempre en sus familias y hogares. Gloria al Padre, al Hijo y al Espíritu Santo, como era en el principio, ahora y siempre, por los siglos de los siglos. Amén. Ave María Purísima, sin pecado concebida. Bendecida tarde, mis hermanos.

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1: Nuestro querido Alejandro Sanz con la canción Pisando Fuerte, 13 horas con 8 minutos, 1 de la tarde con 8 minutos. Bienvenidos a las tardes románticas junto a Mariela Orellana. Cuéntame qué quieres escuchar. Iniciando juntos esta semana maravillosa, el clima ya se puso así bastante, bastante caluroso. Pero, ¿qué te parece si nos refrescamos con la buena programación a través de Radio Amiga 93.3? Del año de 1997 se viene también algo de Alejandro Fernández.

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0: te puedas preguntar.
1: Ricardo Montaner con la canción Tan Enamorados. Estamos en las 2 de la tarde con 2 minutos. Bienvenidos a la última hora de este turno. Gracias por acompañarnos a través de Radio Amiga 93.3. Continuamos con esta maravillosa canción. Bien.

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0: La canción es de Los Iracundos y el tema se llama ¿Qué estás haciendo aquí? 2:37, toma tu tiempo, vamos con algo de Laura Pausini en las tardes románticas a través de Radio Amiga 93.3.
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La canción es de la cantante italiana Laura Pausini con el tema Quiero decirte que te amo. Nosotros continuamos con la buena programación a través de Radio Amiga 93.3. Vamos con este tema maravilloso de Benny Ibarra. Esto se llama Sin Ti.

Jovi con la canción Como Yo Nadie Te Ha Amado. A partir de las 3 de la tarde, Selena Rodas con la buena programación. No le cambien, porque ya se viene ella para poder complacerlos con su música favorita. Un abrazo musical a través de Radio Mía 93.3.

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5: Muy buenas tardes, amigos de Radio Amiga 93.3, sean bienvenidos a una tardecita de lunes. Y es que ustedes, hoy no es cualquier lunes, hoy es lunes, inicio de semanita, inicio de un nuevo mes lleno de metas, lleno de objetivos también, y por supuesto también de estar en sintonía de Radio Amiga 93.3. Será un gusto nuevamente poderte acompañar en este maravilloso mes de junio. Un mes de junio donde disfrutaremos de tu música romántica, de las mejores melodías, recordando también el pasado con estos temas de los 80, de los 90. Y qué mejor manera poder iniciar un maravilloso turno con una de las melodías de Enrique Iglesias, Por Amarte.

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0: 3 de la tarde con 24 minutos disfrutando uno de los temas de Axel Fernando.
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0: Celebra la vida. Canciones que puedes seguir solicitando a través de nuestro WhatsApp del 41 10 04 79.

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1: Faltando 10 minutos para poder llegar a las 4 de la tarde, disfrutamos días del año de 1980, canciones que nos solicitan a través de nuestro WhatsApp. Mandamos saluditos especiales para los que nos sintonizan acá en la bella antigua Guatemala. Tomen sus precauciones que ya empezó a llover. Es que qué mejor manera en una tardecita romántica escuchando el 93.3, acompañado de una tacita de café, de chocolate con un panito dulce.

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